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1: Seis horas, dos minutos.

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1: En algún punto de nuestra galaxia, existe un planeta donde el día más especial es el llamado domingo. 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

Bien, arrancando Super Domingo, 10:09 en todo el país. Y bueno, como ya escuchan, estoy aquí para acompañarles en este domingo espectacular. Super Domingo aquí, a través de la 100.5. Y estamos así un poco afónicos, pero la fiesta no va a parar con cada una de las canciones que vamos a disfrutar en este domingo. ¿Cómo estamos, querida frontera? Sean todos bienvenidos a esta propuesta que va hasta las 14 horas del día de hoy.

La buena música de David Civera, que la detengan 10:10 en todo el país. 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

Bien, 10 con 28 minutos en todo el país. Esto es Super Domingo, señoras y señores. King Carnes con Betty Davis Eyes aquí en Amambay FM. Y bueno, estaremos acompañándote hasta las 14 horas, aunque la garganta no esté ayudando, pero haremos lo posible para acompañarte de la mejor manera posible con tu participación, que es muy importante. Sin olvidarte que el WhatsApp de la 100.5 0971-824-100 está más que habilitado para acompañarnos mutuamente. Sí, tu pedido musical con todo aquello que te mereces. Hasta aquí hemos escuchado a King Carnes, Better Davis Eyes y también la música de Los Fantasmas, Este Corazón, Araquetu, Amantes, Belén Drake, Sorbito de Amor, David Civera, Que la detengan, David Bisbal, Esclavo de sus besos. Fueron las canciones que hemos disfrutado sin dudas y los seguiremos disfrutando. Así que cuidarse mucho porque este tiempo de repente nada más te sorprende allí con una garganta que empieza a molestar y luego ya se apodera la gripe y bueno, hace parte, pero estamos aquí firmes para acompañarte.

La música de Pablo Tamagnini, dale que va, 10:32 en todo el país. 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

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Y es con 36 minutos en todo el país. A seguir con buena música, señoras y señores. Suena a continuación.

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12: 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Bien, 10 con 44 minutos en todo el país y tenemos algunos premios para hoy. Un combo crepes más jugo de crepes La Terraza del País y una entrada para Cinex del Shopping Dubai. Así que 0971-824-100 ya está habilitada para que puedan enviar sus audios y mensajes. Aquí, esto es Super Domingo.

0: La música de Falamansa, señalos 10:52 en todo el país. Y bueno, aguardo la participación de cada uno de los oyentes de la 100.5 0971 824 100, para que juntos podamos interactuar en este super domingo, aquí en esta temperatura en la cual estamos teniendo también un fresco interesante a estas horas.
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0: Atención, señoras y señores, la Copa del Mundo 2026 no da tregua y el arranque ha sido un verdadero golazo, sí, una verdadera locura. Y ya se disputaron los primeros 8 partidos de la fase de grupos y nos dejaron de todo: golazos, sorpresas y un ritmo frenético que recién comienza. Así que tenemos un breve resumen para compartir contigo cómo ha sido esto. En el grupo A, México pisó fuerte en el debut, ganando 2-0 a Sudáfrica en un partido muy picante, mientras que Corea del Sur se impuso 2-1 a la República Checa. Ya por el grupo B, puras paridades, señoras y señores. Canadá reaccionó a tiempo y ¿qué pasó? Logró el primer punto de su historia en los mundiales al empatar 1-1 con Bosnia. Por el mismo marcador, Qatar le amargó la fiesta a Suiza con un gol agónico en el minuto 95. Ya en el grupo C, Brasil la pasó mal, pero rescató un empate de a uno, sí, a la siempre peligrosa Marruecos de Hakimi, gracias a una genialidad de Vinicius Jr. En el otro cruce, Escocia, ¿qué pasó? Bueno, se trepó a la cima al vencedor por 1-0 a Haití. En el grupo D, sí, trago amargo para nosotros, por supuesto, porque nuestra albirroja sufrió un debut demoledor y cayó 4-1 ante los locales. Ya justamente Estados Unidos quedó con esa gran victoria. Y en esa misma zona, Australia dio el batacazo tumbando 2-0 a Turquía. Bueno, sigue el Mundial. La agenda para hoy, te cuento: 14 horas, Alemania versus Curazao; 17 horas, Países Bajos versus Japón; 20 horas, Costa de Marfil versus Ecuador; 23 horas, Suecia versus Túnez. Así que 4 partidazos para vivir un domingo a puro fútbol. Quédate prendido en sintonía de Amambay FM, donde te acompañamos con toda la información, el análisis directo y la pasión del torneo más grande del planeta. Que siga rodando la pelota mientras suena buena música.
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Bien, la música de Nilson Freire Prenda, señoras y señores, esto es Super Domingo a través de la 100.5 Amambay FM. Y bueno, estamos terminando prácticamente la primera hora y estamos aguardando la participación de la audiencia al 0971-824-100, recordando que tenemos un combo crepes, más jugo de crepes, la terraza del país, una entrada para Cinex del Shopping Dubai. En esta fecha bastante importante para todos, si un domingo de descanso, día 14 de junio, sí, en donde tenemos actualmente una temperatura de 18 grados y de una máxima pronosticada tan solo de 19 como máxima y la mínima de 15. Nosotros te traemos la buena experiencia y la buena sensación en radio, esto que es Super Domingo, que va hasta las 14 horas. A disfrutar. 0971-824-100, habilitado para que puedas compartir con nosotros.

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9: 11:12. La música de Baltimore, Tarzan Boy, para arrancar esta hora.

0: La música de Baltimore, Tarzan Boy, señoras y señores, 0971-824-100 para participar. Y no se olviden que tenemos el día de hoy para premiarles con un combo crepes más jugo de crepes La Terraza del País y una entrada para Cinex del Shopping Dubai. Y bueno, la segunda hora estamos aquí, como ya les había adelantado hace rato, quienes se van sumando pueden escuchar y notar que estamos un poco afónicos, pero seguimos la fiesta porque la música es lo que importa aquí y la participación de cada uno de ustedes. 0971-824-100. Buenos días, Douglas, ¿cómo estás? Te saluda Carolina Orué. Un super domingo. Saludos a Mamerto, que está de reposo, en proceso de recuperación. Ya te extrañamos por la radio. Saludos a mi hija Naomi Luján, a mi marido Carlos Irala. Vamos a escuchar Chámame. Muy bien, excelente. Gracias a Carolina Orué, que está en sintonía de la 100. Asimismo, Roberto está en proceso de recuperación. Lo más pronto posible ya estará de retorno a la programación de Super Domingo. Bendecido día a todos. Puede ser la música Bala Bala combina con el tiempo fresco, dice Nelson Colmán. Gracias, Nelson. Saludos. Un excelente domingo para vos. Asimismo, 18 grados la temperatura a estas horas y se siente, ¿verdad? Por supuesto que sí, hasta impacta en la voz y en la garganta, como puede notar, pero hace parte. Buenos días, quiero participar del sorteo Alejandra Montanía, 6095. Muy bueno el programa, excelente, muchas gracias. Buenos días, quiero participar del sorteo Natalia Montanía, mi 6470. Muy buena la programación.
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0: Sigan participando, 0971-824-100.

Bien, hace minutos también sonaba la música de Joy Lewis con And The News, I Want A New Drug. Señoras y señores, esto es Super Domingo en su segunda hora con los auspicios de Autoposto Nippon, Victor Center Importados, tu centro de compras, Stott Beer, la referencia en bebidas, y desde hoy se suma a nosotros Depilite, Beauty Clinic, Viva Leve, Viva Depilite.

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Bueno, gracias a la audiencia que va participando a pesar de la molestia que tenemos en la garganta. Seguimos firmes con ustedes aquí en la 100.5. Un combo crepes más jugo de crepes, la terraza del país. Y también una entrada para Cinex del Shopping Dubai. Y se suma a partir de este preciso momento, si la gente de Depilite acaba de comunicarse conmigo aquí a través del WhatsApp de la 100.5 y nos dice lo siguiente. Bueno, buenos días Douglas, soy Samia de la clínica Depilite Punta Poná. Estamos escuchando a full la programación. Queremos obsequiar 2 sesiones de fotodepilación para los oyentes de la 100.5. Así que las damas, los caballeros, quienes quieran ganarse, envíen su mensaje o su audio al 0971-824-100 para participar. 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Así que será un placer atenderles en Depilite, es lo que dice justamente Samia. Gracias por estar en sintonía y por estar enganchada a la 100. Un gran saludo a todos nuestros clientes y amigos de parte de Depilite. Señoras y señores, la mesa está servida. Nosotros seguimos con buena música en esto que es Super Domingo. Vino.

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4: 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Once con 38 minutos y es momento de quebrar todo lo que hay. Grupo Tradición Vamos Quebrar Tudo.

0: Bien, para bailar con Grupo Zíngaro, Capricha, Gaiteiro. Sí, señoras, sí, señor. También por aquí sonaba Grupo Tradición. Vamos, quebra todo. Así mismo, 11 con 44 minutos en todo el país. Así que vamos avanzando lentamente. La voz va mejorando también allí, gradualmente. Pero bueno, a vivirla con cada canción que suena en la 100. 0971-824-100 para que puedan participar de los premios. Tenemos un combo crepe más jugo de crepes de la terraza del país, una entrada para Cinex del Shopping Dubai y también tenemos dos sesiones de fotodepilación gracias justamente a Depilite, que está con nosotros desde hoy en adelante en Super Domingo. Así que 0971-824-100 para que puedan participar. Participación.
1: Buenos días, Super Domingo. ¿Qué tal, Douglas? ¿Qué tal a la querida audiencia de la 100.5? Estamos en sintonía de la programación. Les saluda Silvio Aranda. Quisiera participar de la programación, del sorteo y por sobre todo escuchar la buena música y por sobre todo escuchar de American Pop para animar, para alegrar, para escuchar buena música. Espero escuchar y saludos cordiales a la querida audiencia de la 100.5 Amambay FM. Si estás en la 100, estás bien.
0: Muy bien, excelente. Silvio Aranda, saludos. Gracias por estar en sintonía de la programación. Asimismo, ha solicitado América Pop. Vuela mariposa, ya en instante ya tenemos aquí más que engatillado tu pedido. Muchas gracias por estar con nosotros. Bon dia, aquí a Gloria, mejor, aquí a Gladys Cuevas, así mismo. Quiero participar del sorteo también y aproveitar y pedir a música cobertor de Araquetu. ¿Ten cómo? Claro que sí, cómo no. Una canción linda de esas con este clima otra vez, ¿por qué no escuchar a así mismo Araquetu cobertor? Seguimos, por aquí otro mensaje. Está súper la programación, dice, buenos días, quiero participar del sorteo mi último CI507. También quisiera escuchar la música Dale Mount Dufoho. Bueno, pido disculpas si de repente se me sale una voz de gallo allí en medio de la conversación al aire. Está bien, estamos allí con la voz afónica, pero no pasa nada. Seguimos con la programación normal de Super Domingo. Bendecido día a todos. Puede ser la música Bala Bala, combina con el tiempo. Anotame el sorteo 991. Bueno, hace rato ya habíamos escuchado esta canción, así que gracias por la participación. Hola Douglas, aquí escuchándote en casa. Quiero participar del sorteo. Soy Claudia Díaz. Excelente la programación. Muy bien, muchas gracias. Buen día Douglas, quiero participar del sorteo 689. Soy Daisy Sánchez. El clima presta exactamente para poder escuchar canciones como estas de Grupo Tradición. Para siempre mi vida, ponete a bailar. Sí, buena música en Super Domingo.

0: Bien, pedido de la audiencia 0971-824-100 Araque, tu cobertor 11:55 minutos en todo el país. Más participación de la audiencia, escuchamos un próximo audio. Adelante.
1: Hola Douglas, ¿cómo estás? Yo soy Alexis Rodríguez y mi último número es 0581. Quiero participar en el sorteo de la entrada Cinex y quiero escuchar la música de Juan Gabriel y Juanes, querida.
0: Ahí está, excelente. Hola Alexis, ¿cómo estás? Gracias por estar en sintonía, el pequeño gran oyente de la programación de Super Domingo, también los días sábados de Interurbano. Así que a los chicos, tenemos pequeños gigantes oyentes dispersos por la frontera, escuchando a Mambay FM. Y bueno, pasamos a otro mensaje por aquí. Hola amigos de la 100.5, un gran saludo para toda la gente de la frontera y especialmente para nuestros amigos Samia y William. Los escuchamos desde Italia y queremos decirle que la 100.5 es la mejor radio. Saludos de Paola y Diego. Saludos Paola y Diego desde la distancia. Que disfruten. Gracias por estar con nosotros en este domingo especial desde Italia. Sí, escuchando, disfrutando la programación de Super Domingo. Que la pasen súper bien y lo mejor para ustedes allí en el exterior. Otro mensaje más por aquí. Buen día, gustaría de participar del sorteo 631. Quiero oír a música del grupo Revelación, Gratis du Corazón, Claudia Calonga. Muy bien, Claudia, gracias por la participación. Allí ya escuchando con nosotros, por supuesto, la mejor música posible en este domingo. 0971-824-100. No se olviden que tenemos una entrada para Cinex del Shopping Dubai. También tenemos un combo crepe más un jugo de crepes La Terraza del País. Y a partir de hoy se ha sumado con nosotros Depilite, asimismo. Y tenemos dos sesiones de fotodepilación para los oyentes de Amambay FM. Al final de Super Domingo estaremos premiando a nuestros oyentes. Tu sugerencia, tu saludo, asimismo, para que podamos juntos dinamizar este Super Domingo. Hay más mensajes, pero también hay pedido de la audiencia, como por ejemplo el que va a sonar a continuación. Silvio Aranda ha solicitado América Pop, Vuela Mariposa. Y enseguida vamos a escuchar también, por supuesto, Juan Gabriel y Juanes, querida.

Bien, con esta canción vamos a una breve pausa para marcar la hora pedido de la audiencia querida de Juan Gabriel con la participación de Juanes. Bueno, 0971-824-100 ha habilitado WhatsApp para que puedas enviar tu mensaje o tu audio. Si de repente te animas, también está habilitado la llamada al aire para compartir con nosotros. Ya regresamos.

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Otra hora más para compartir juntos aquí en la 100.5. Esto es Super Domingo.

Los ladrones sueltos, la rubia del avión, 12 horas del mediodía con 16 minutos, sonaba Hola mi amor de Junco y esto es Super Domingo en su tercera hora con los auspicios de Autoposto Nippon. 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

0: Bien pedido de la audiencia, 12 horas del mediodía con 32 minutos en todo el país. O serranos, bailanta do Tiburcio. Por aquí también canto da Teja, soy el chamamé y se pijaré. Mumburi, es momento de una breve pausa y ya regresamos.
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5: Pedido de la audiencia. Desnúdate.

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1: Con 39 minutos en todo el país. Buena música suena para vos en este Super Domingo. Tengo algunas participaciones. Vamos a dar lectura. Buenos días. 100.5. Está muy buena la programación y quisiera participar del sorteo. Mi nombre es Lilian Paiva, 977, y quisiera escuchar la música Non Sigue Prima de Menudo. Gracias. Excelente, muchas gracias. Ya estás participando y también tu pedido ya en instantes. Hola Douglas, soy Mauricio Peralta. Quiero escuchar la música de Grupo 1, si se puede, por favor. La primicia para recordar buenos tiempos también con la 100. Saludos desde Bahía. ¡Epa, Bahía! Gracias por estar en sintonía desde Bahía, Mauricio, a través de la web. Y no es solamente Mauricio, sino que muchos están en sintonía a través de amambayfm.com, allí enganchados a esta programación. Buen día, Super Domingo, Selva La Rosa soy. Voy por los premios. Podemos escuchar la música Chugascu. Boom, Chimarrón dice, gracias, éxitos. Muy bien, gracias allí por tu participación. Ya tenemos preparado esta canción que justamente habían solicitado ya en otro mensaje. Así que tenemos a continuación un audio. Escuchamos.
2: Buen día, ¿cómo están? ¿Qué tal? Aquí estoy llamando de San Japutá, tu oyente fiel, Rosa de San Japutá, Brasil. Estoy atento, estoy escuchando la programa y quiero escuchar una música, si puede, que canta Places Be Ion, ¿sí? Gracias.
1: Muy bien, excelente. Y estamos bien aquí. Ya podés escuchar seguramente un poco afónico, con dolor de garganta, pero firmes aquí para continuar con ustedes a través de cada pedido, cada mensaje, cada audio y cada canción. Excelente. Hola Douglas, ¿qué tal? ¿Cómo estás? Quiero escuchar una canción de Amado Batista, Secretaria. Ramón Cardoso soy. Gracias. Excelente. Otro mensaje más por aquí. Que nos dice la señora Elizabeth Jara, nuestro saludo de siempre. Hola, dice, en sintonía. Saludos a la señora Elizabeth Jara, gracias por estar escuchando la 100.5. Que todos tengan realmente un súper domingo con este clima precioso, sí, al estilo europeo, podemos decirlo, aquí en la frontera con 18 grados en este preciso momento y la máxima prevista de hasta 19 grados y la mínima de 16.
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12 horas del mediodía con 48 minutos. Venga, boys, we like to party. Aquí en la 100 Corona, The Rhythm of the Night. Ahí estamos. Bueno, tenemos más canciones, por supuesto que sí, pero antes déjame decirte que tenemos premios también para vos aquí en este Super Domingo. Entre ellos tenemos una entrada para Cinex del Shopping Dubai. Tenemos un combo crepe más jugo de crepes La Terraza del País. Y también tenemos dos sesiones de fotodepilación para los oyentes de la 100 de la mano de Depilite, aquí en la 100. La 0971-824-100, esperamos tu mensaje.

César Menochi, Fabiano Caso, marcado 12:58 en todo el país. Y bueno, hace rato solicitaron una canción, es decir, más de un participante, más de un mensaje, con esto que va a sonar. Y vamos terminando la hora con Ocejanos, Ejisu, que bello gosta. Subí el volumen, Super Domingo.

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Bien, sigan participando en esta última hora de Super Domingo. Tenemos un combo crepes, más jugo de crepes, la terraza del país. Una entrada, o mejor dicho, exactamente una entrada para Cinex del Shopping Dubai y dos sesiones de fotodepilación gracias a Depilite, que se une a Super Domingo desde el día de hoy. Vayamos con la mejor selección de polka. La música paraguaya suena a continuación.

Bien, ahí está, última hora de Super Domingo. Agradezco a la audiencia por el aguante, por, bueno, permitirnos que estemos así, a pesar de todo, continuando hasta las 14 horas con este Super Domingo, sin duda. Saludos a la audiencia que va compartiendo su mensaje, por aunque no podamos, de hecho, estar mucho al aire por la voz, por la garganta que nos está ayudando mucho, pero bueno, al menos estamos seleccionando el pedido de cada uno de ustedes. Por aquí está también nuestro oyente Eduardo Argüello, que quiere escuchar una música de Shakira, Loba. Bien, excelente, gracias. Ya enseguida, muchas gracias. Buen día, ¿qué tal, amigo Douglas? Por los premios Lauro David Aquino, 663, con la música de Rodrigo El Potro, 840. Gracias. Brillante, muchas gracias. Buen día, quiero participar del sorteo. Soy Eugenio Carlos Alén, 677. Hola, quiero participar del sorteo. Soy Maristela Galeano, terminación de mi CI número 405. También quiero escuchar la música de Los Auténticos Decadentes, Corazón. Gracias. Escuchamos más una música paraguaya y ya regresamos con otras participaciones y, de hecho, para continuar de lo que nos queda de este Super Domingo.

0: 13 con 18 minutos, los Tauros a Jacotebo a Escribita, señoras y señores, aquí en Super Domingo con los auspicios de Autoposto Nippon, Victor Center Importados, tu centro de compras, Stott Beer, la referencia en bebidas, de Depilite, Beauty Clinic, Viva Leve, Viva de Depilite.
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0: Muchas gracias.
1: Brillante, muchas gracias. Buenas tardes, Douglas, ¿qué tal? Quiero participar del sorteo. Soy Mónica Doldán, CI-132. Escuchar alguna música de Alejandro Sanz. Gracias, dice. Saludos a Mónica, a Carlos y a toda la familia que están en sintonía. Hola, quiero participar del sorteo Luz Marina Montiel, número 680. Está súper lindo el programa. Quisiera escuchar el nuevo tema de William Zorrilla, Piseiro. Bueno, ahí está, excelente. Ya en minutos estaremos escuchando esta canción que han solicitado.
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0: Bien, 13:35 en todo el país. 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
0: Bien, seguimos con la participación de la audiencia. Tenemos audio, escuchamos.
2: ¿Qué tal, Lola? ¿Cómo estás? Espectacular la programación, mano. De lo mejor. Y quiero participar en los sorteos. Claudio Coronel 126. Y pedimos música. Se puede Vacilo, Tabaco y Chanel. Gracias, un abrazo.
0: Excelente, gracias allí a Claudio Coronel, Tabaco y Chanel de Vacilos, ya en minutos. Ahí está, excelente. A cuidarse, señores, de este clima, de hecho, que de repente nada más y nada menos va y te regala un problema respiratorio, puede ser gripe, dolor de garganta, tal cual como estamos nosotros aquí, pero la música es nuestra mayor motivación, conjuntamente con la participación de ustedes. Gracias, seguimos firmes por aquí. Buen día, quiero participar del sorteo, soy Eugenio Carlos Alain, CI 377. Podría tocar a música do Capital Inicial, Ven tu Ventanía. Excelente, muchas gracias. Hola, ¿qué tal? Quería participar del sorteo Vivian Colmán, 158. Y si da, vamos a escuchar Bala Bala. Bueno, vamos a escuchar Bala Bala 2, porque hace rato la versión 1 ya hemos escuchado. ¿Está bien, Vivian? Muchas gracias. Buenas tardes, quería participar del sorteo. Mi último número es 142, Juana Saracho. Excelente, gracias. Buenas, está súper la programación. Quiero participar del sorteo. Mi nombre es Rafael Villalba. Mi último número de CI 177. Un excelente domingo para todos los oyentes de la 100. 13:38. A seguir por la senda de las buenas canciones aquí en esta magnífica tarde, que aún nos queda algunos minutos para disfrutar de este súper domingo.

0: Minutos finales, señoras y señores, de esta programación Vacilos, Tabaco y Chanel. Bueno, saludos a Delia Galeano, que está en sintonía. Buenas tardes, quiero participar de la programación. Soy Delia Galeano, CI 645. Buenísimas músicas. Gracias, Douglas. Saludos desde Barrio San Gerardo. Muy bien, gracias igualmente para vos por estar disfrutando de este super domingo. Un poco atípico, obviamente, ¿verdad? Por la situación de la garganta que tenemos en este momento, pero firmes hasta las 14 horas en punto aquí en la 100.
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0: Mucha atención, queridos oyentes, porque la política y la máxima atención internacional se meten de lleno en el Mundial, porque hoy justamente aterrizó en Los Ángeles la selección de Irán para su debut de mañana ante Nueva Zelanda y el ambiente está que corta el aire. En un clima marcado por el conflicto en Oriente Medio y el Estrecho de Hormuz, Estados Unidos ya le negó la visa a 15 miembros de la delegación iraní, obligando al equipo a concentrar en la frontera con México. Para colmo, se esperan protestas masivas de la enorme comunidad de opositores iraníes radicados en Los Ángeles. Y algo muy importante, el gobierno de Irán ya advirtió que si en las tribunas del Sofá Stadium aparecen banderas prohibidas a cánticos o cánticos hostiles contra su régimen, tienen la orden de parar el partido y retirarse de la cancha. Así que estaremos expectantes a lo que pueda ocurrir en este gran encuentro. Sí, en lo deportivo, el delantero Mehdi Taremi pidió separar el fútbol de la política para dar un mensaje de paz. Un debut de altísimo riesgo que vas a seguir minuto a minuto aquí en Amambay FM, sin dudas. Así que justamente mañana, lunes 15 de junio a las 22 horas, Irán enfrenta a Nueva Zelanda en el mismo estadio en donde Paraguay perdió en su debut contra Estados Unidos.
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Qué linda música de Francesco Napoli, Bala Bala, versión 2, por supuesto que suena aquí en Amambay FM. Y bueno, señoras y señores, punto final a esta propuesta que llega exactamente al punto final. Gracias en primer lugar a cada uno de ustedes por el aguante, sí, porque seguramente no es fácil tener que escuchar a alguien hablar así al aire cuando están acostumbrados a algo mucho, pero mucho más fluido. Pues bien, son sorpresas que uno recibe muchas veces al despertar y tenemos que cumplir exactamente con el compromiso que son ustedes que están al otro lado para pasarla súper bien, al menos con las canciones que han solicitado aquí en este súper domingo. Gracias y estamos aquí para finalizar esta propuesta llamada Súper Domingo, pero antes tengo que dar el nombre de los ganadores, por supuesto, quienes ya participaron al 0971-824-100 saben que siempre salen al final con algún premio. Bueno, infaltable nuestra trompeta, ¿les parece? ¿Quién se ha ganado la entrada para Cinex del Shopping Dubai es? Alexis Rodríguez. Un combo crepe más jugo de crepes, la terraza del país se ha ganado. Elizabeth Jara. Y finalmente, para ir finalizando, de hecho, de manera definitiva, se ha ganado dos sesiones de fotodepilación gracias a Depilite, que arranca con nosotros el día de hoy aquí en Super Domingo. Ella es Claudia Calonga. Bien, tenemos que retirarnos. 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Viva Leve, viva Depilite. Un gusto, como siempre, mi nombre es Douglas Barrios. Que arranquemos la semana de la mejor manera posible y tengamos un resto de jornada genial y bendecido. Permiso, ha sido todo por aquí. Chau, chau.

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